Pode ser que entre abertos meus lábios de leve tremessem por ti.